estamos en esta obra que durante estos días nos ha presentado San Lucas sobre la vida, la obra, la experiencia, la misión que los apóstoles y las primeras comunidades de creyentes al lado de ellos van realizando, una obra maravillosa en medio de dificultades. Ojalá pudiéramos por ahí de pronto leer ese libro de los Hechos de los Apóstoles y observar cómo las persecuciones que los judíos organizaron contra Jesús ahora efectivamente se están realizando contra los apóstoles. Y aquí, sobre todo, se subraya el sufrimiento, la angustia, la persecución que los judíos han organizado contra Pablo especialmente. No solamente allá en Jerusalén. Ahora después, lo curioso es, doquiera que vaya Pablo con su equipo misionero, por allí encuentra algunos judíos. Muchos lugares han sido sobrepuestos los judíos y los han revuelto contra Pablo y su equipo misionero. Pero Pablo no se amilana. Pablo sigue con entusiasmo y entre más sufra por causa del evangelio, él se siente gozoso. En algún momento, incluso cuando se despide de esas comunidades, ya aquí lo observamos en el último viaje de esos cuatro que realizó por allá, por la península griega, se despide de las comunidades e incluso hasta les ha dicho: ya ustedes no me van a volver a ver. De aquí en adelante cada uno viva lo que ha aprendido de nosotros. Incluso hasta les dirá: sean imitadores míos, como yo lo fui de Cristo. Y expone incluso los sufrimientos, las cárceles, los azotes, las persecuciones, los peligros que ha tenido que sufrir Pablo y su equipo misionero, y todo lo hace con alegría, con entusiasmo, con fervor. Estoy como un malhechor, les dirá en algunos momentos. Llevo estas cadenas y me alegro de vivir como un malhechor por causa del evangelio. Qué bonito que nosotros pudiéramos releer ese libro de los Hechos de los Apóstoles para comprender cómo allí está Jesús cumpliendo la promesa que les ha hecho: no los dejaré solos. Pidámosle a la Santísima Virgen, ella que estuvo siempre al lado de los apóstoles, los fortaleció, los animó, ella que vivió sus últimos años como fuerza viva de esa iglesia naciente, para que hoy también, ante su divino Hijo, suplique por la paz del mundo, por las personas que están sufriendo en uno y otro lugar del planeta. Pidámosle también al Señor que esas advertencias que Jesús les hizo a esas comunidades

autoridades que estaban reunidas al lado de él, junto a los apóstoles, sean fortaleza. Aquí hay unas frases de esas advertencias. Ustedes llorarán, se lamentarán, mientras el mundo gozará, pensando que está haciendo un bien con darle muerte a muchos de ustedes. Pero luego, no se afanen ustedes, la tristeza, el llanto, el sufrimiento se convertirá en alegría, en gozo, en triunfo. Pidámosle al Señor para que estas fiestas que estamos celebrando sean fortaleza de fe, sean gozo, sean esperanza para el mundo que tanto necesita de la verdadera paz que da la vida, que construye la vida. Un breve silencio para que cada uno allá, desde lo más íntimo del corazón, le exprese al Señor todo lo que ha traído para esta tarde.

0: Orad, hermanos, para que este sacrificio nuestro sea agradable a Dios Padre Todopoderoso.
1: El Señor reciba de tus manos este sacrificio para alabanza y gloria de su nombre, para nuestro bien y el de toda su santa iglesia.
0: Oremos. Oh Dios, que en la resurrección de Cristo nos has dispuesto para la vida eterna, oriéntanos hacia el que está sentado a tu derecha, a fin de que cuando venga de nuevo en la majestad de su gloria, se revistan de inmortalidad gloriosa los que hiciste renacer en el sacramento del bautismo por Jesucristo nuestro.

0: demos gracias al Señor nuestro Dios.
1: Es justo y necesario.
0: En verdad es justo y necesario nuestro deber y salvación, glorificarte siempre, Señor, pero más que nunca, exaltarte en este tiempo glorioso en que Cristo, nuestra Pascua, ha sido inmolado. Porque Él, con la inmolación de su cuerpo en la cruz, ascendió gloriosamente al reino de los cielos, y en la plenitud, a la diestra del Padre, nos promete el envío del Espíritu Santo, para que, ofreciéndonos y siguiendo las enseñanzas que Él nos ha dado, estemos en la expectativa del nuevo Pentecostés. Por eso, con esta efusión de gozo pascual, el mundo entero desborda de alegría, y también los coros de los ángeles y los arcángeles cantan.

Santo eres en verdad, Padre, fuente de toda santidad. Por eso te pedimos que santifiques estos dones con la efusión de tu Espíritu, de manera que se conviertan para nosotros en el cuerpo y la sangre de Jesucristo nuestro Señor, el cual, cuando iba a ser entregado a su pasión voluntariamente aceptada, tomó pan y, dando gracias, te bendijo, lo partió y lo dio a sus discípulos diciendo: tomad y comed todos de él, porque esto es mi cuerpo que será entregado por vosotros.

Del mismo modo, acabada la cena, tomó el cáliz y dándote gracias de nuevo lo pasó a sus discípulos diciendo: tomad y bebed todos de él, porque este es el cáliz de mi sangre, sangre de la alianza nueva y eterna, que será derramada por vosotros y por todos los hombres para el perdón de los pecados. Haced esto en conmemoración mía.

Este es el sacramento de nuestra fe. Así pues, Padre, al celebrar ahora el memorial de la muerte y resurrección de tu Hijo, te ofrecemos el pan de vida y el cáliz de salvación, y te damos gracias porque nos haces dignos de estar en tu presencia celebrando esta Eucaristía. Te pedimos humildemente que el Espíritu Santo congregue en la unidad a cuantos participamos del cuerpo y de la sangre de Jesucristo. Acuérdate, Señor, de tu Iglesia extendida por toda la tierra, y con el Papa León XIV, con nuestro arzobispo Gabriel Ángel, con nuestro párroco Omar, y con todos los pastores que cuidan de tu pueblo, llévala a su perfección por la caridad. Este momentico de breve silencio, para que desde lo más íntimo de nuestro corazón le pidamos a Dios por todas aquellas personas que a través de la historia de nuestra comunidad, de nuestra arquidiócesis de Colombia y del mundo, nos han dejado un legado de virtudes teologales, de vivencia de los sacramentos, de las obras de misericordia y de los mandamientos, y que incluso en su paso por la tierra nos han dado huellas, nos han dejado esas huellas maravillosas que admiramos en las imágenes, en las esculturas, en esas obras de arte. Son esas expresiones que nos están diciendo cómo ellos vivieron su momento oportuno, dejaron esa huella imborrable. Momento para darle gracias al Señor por todas estas obras maravillosas. Incluso la misma historia de las festividades que celebramos. Pidamos también por todos nuestros familiares y amigos que se nos han adelantado en este paso a la eternidad, los que han fallecido en los últimos días en el mundo entero. No olvidemos nuestra plegaria, pidiendo por todos los enfermos, tal vez algunos familiares, unos amigos nuestros, paisanos, que sufren la enfermedad. Pidamos que el Señor les dé su salud, les dé fortaleza, les dé esperanza. Ten misericordia de todos nosotros quienes celebramos esta divina Eucaristía, para que así, con la Virgen María, Madre de Jesucristo, nuestro Dios y Señor, con su esposo San José, con los santos apóstoles y cuantos vivieron en tu amistad a través de los tiempos, con nuestros patronos, con todos ellos merezcamos por tu Hijo Jesucristo compartir la vida eterna, cantar tus alabanzas y glorificarte.

0: oremos.
1: Porque todos los bautizados formamos la familia de Dios, acudamos a nuestro Padre con la oración que Jesucristo mismo nos enseñó. Padre nuestro que estás en el cielo, santificado sea tu nombre, venga a nosotros tu reino, hágase tu voluntad en la tierra como en el cielo. Danos hoy nuestro pan de cada día, perdona nuestras ofensas, como también nosotros perdonamos a los que nos ofenden. No nos dejes caer en la tentación y líbranos del mal. Líbranos de todos los males, Padre bondadoso, y concédenos la paz en nuestros días, para que, ayudados por tu misericordia, vivamos siempre libres de pecado y protegidos de toda perturbación, mientras esperamos la gloriosa venida de nuestro Salvador Jesucristo.
0: Tuyo es el reino, tuyo el poder y la gloria por siempre, Señor.
1: Todos. Señor Jesucristo, que dijiste a los apóstoles: la paz os dejo, mi paz os doy. No tengas en cuenta nuestros pecados, sino la fe de tu iglesia, y conforme a tu palabra concédele la paz y la unidad. Tú que vives y reinas por los siglos de los siglos.
0: Amén.
1: La paz del Señor esté siempre con todos vosotros.
0: Y con tu espíritu.
1: Démonos fraternalmente el saludo de paz.

0: Este es Jesucristo, el Cordero de Dios que quita el pecado del mundo. Dichosos los invitados a participar de esta Eucaristía.
1: Señor, no soy digno que entres en mi casa, pero una palabra tuya bastará para sanarme.

0: Yo en este momento de silencio y de pleno encuentro con Jesús, Eucaristía. Qué bello recordar esos testimonios que nos da el apóstol Pablo. Esas recomendaciones. Cómo no recordar y tener en cuenta en nuestra situación, en el lugar que ocupamos, en el núcleo familiar, quienes como esposos, como padres, como abuelitos, como hermanos, como hijos, como nietos, y hacer de esas recomendaciones de Pablo también nuestro proyecto de vida. Sed imitadores míos como yo lo fui de Cristo, nos dice Pablo. No soy yo quien vivo, es Cristo quien vive en mí. Alma de Cristo, santifícame. Cuerpo de Cristo, sálvame. Sangre de Cristo, embriágame. Agua del costado de Cristo, lávame. Pasión de Cristo, confórtame. Oh, mi buen Jesús, óyeme. Dentro de tu llagas, escóndeme. No permitas que jamás me separe de ti. Del maligno enemigo defiéndeme. A la hora de mi muerte llámame y mándame ir a ti para que con tus santos te alabe y te bendiga por los siglos de los siglos.
1: Amén.
0: Oremos. Guarda, Señor, con tu amor constante a los que has salvado para que los redimidos por la pasión de tu Hijo, se alegren con su resurrección, Él

0: bendición de Dios Todopoderoso, Padre, Hijo y Espíritu Santo, descienda sobre vosotros y permanezca para siempre.
1: Amén.
0: Podéis ir en paz.
2: Demos gracias a Dios.
0: Un agradecimiento muy especial a todos ustedes por esta jornada de oración, por la novena, por las plegarias, por ese encuentro personal con Jesús, y a quienes nos han seguido a través de los medios de comunicación, quienes han estado virtualmente unidos a nosotros, que Dios les bendiga, que la Santísima Virgen les acompañe, y culminemos esta jornada con la consagración personal y familiar a la Santísima Virgen María. Bendita sea tu pureza y eternamente lo sea, pues todo un Dios se recrea y en tan graciosa belleza. A ti, celestial princesa, Virgen Sagrada María, yo te ofrezco en esta noche alma, vida y corazón. Mírame con compasión y no me dejes, madre mía. Feliz noche para todos.
1: Gracias.

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1: Son las 8:02.
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0: Son las 8:32.
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0: Son las 8:48.
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2: Son las 9:00 en punto.
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0: Son las 9:17.
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0: Son las 9:31.
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así concluimos la emisión del día de hoy. Agradecemos a Dios Todopoderoso por permitirnos llegar a cada uno de sus hogares. Nos despedimos con la invitación para que nos acompañen en nuestra próxima emisión, mañana a partir de las 5 a.m. Emisora virtual, La Boyaquita.

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2: Son las 6:07.
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0: En el nombre del Padre, y del Hijo, y del Espíritu Santo. Amén.
1: Hijo, la verdad infalible.
0: El Dios de la vida que ha resucitado a Jesucristo, rompiendo las ataduras de la muerte, estén con todos ustedes.
2: Y con tu espíritu.
0: Bueno, para todos y todas, muy buenos días, querida familia. Qué hermoso poderlos saludar en esta mañana, en este día feliz que el Señor nos regala. Por eso les decimos a todos muy, pero muy buenos días. Este fin de semana, cuando estamos ya a mitad del mes, estamos en plena quincena. Bueno, y para todos allí en el campo, ayer cuando celebrábamos esta fiesta de San Isidro Labrador. El saludo para ustedes, queridos agricultores, queridos hermanos campesinos, aquellos que madrugan, que van al trabajo, que van y, bueno, o peor, que no hay fecha ni calendario, no hay, bueno, todo, trabajando todos los días arduamente, llevando alegría a sus hogares, a sus familias. Por eso les decimos a ustedes muy buenos días. El saludo allí para la vereda de Pijao, saludamos a todos allí en esta vereda, a estos seis sectores, saludamos allá a Santa Lucía, al sector Santa Lucía, San Antonio, bueno, y saludarlos a cada uno de ustedes.

Saludamos entonces a toda la vereda de Pijaos, decíamos allí al sector de San Antonio, Santa Lucía, a San Pedro, a San José, a Santa Bárbara, y allí a Monserrate. Saludamos a la vereda de Lluviosos, allí al sector también de Nuestra Señora del Carmen, a San Isidro Labrador. Ayer estaban de fiestas este sector de San Isidro, allí de la vereda de Lluviosos, también allí para la vereda de Escalones, a estos sectores de Nuestra Señora del Milagro y también del Divino Niño Jesús. A la vereda de Cuesta en Medio, saludamos a la parte alta, saludamos por allí. Vamos a saludar en esta mañana a Nuestra Señora del Perpetuo Socorro. Saludamos también al sector de Nuestra Señora de las Lajas, la Inmaculada, y al Divino Niño Jesús, la parte baja también. Para ustedes nuestro saludo en esta mañana hermosa, feliz, que el Señor nos regala. Bueno, saludamos también a la vereda de Tipacatá, a estos dos sectores. También saludamos allí al Sagrado Corazón de Jesús. Saludamos también a este sector de San Gregorio. Bueno, y aquí la parte urbana. Bueno, saludamos primero a los dos sectores allí de Samacá, pero que pertenecen también eclesiásticamente a nuestra parroquia, Santo Domingo y María Reina. Saludamos también allí en la vereda de Llano, saludamos aquí la parte urbana, bueno, al sector San Felipe, van a decir presente, presente, aquí estamos, Padre. Felices, contentos ahí en sintonía de 97.5 o de la frecuencia virtual también. El saludo para ustedes allí para el Minuto de Dios.

0: Bueno, y seguimos saludando en el sector también de Jesús de Nazaret, allí al Altico, también al sector ahí de San Isidro. Allí, bueno, ayer espero hayan celebrado su fiesta también allí, a este sector. Bueno, saludamos en esta mañana también a Colina de Santa Lucía. Allá el saludo para don Gisifredo Daza, padre, ahí estamos en sintonía. Bueno, para su hijita, para su yerno, sus nietas. Bueno, y para toda su familia. Saludamos por allí también a la urbanización El Progreso. Allí, bueno, para quien más saludamos allí, a Yadira. Saludamos por allí a señora Rosmi. Saludamos también a Sandrita. Bueno, y a tantas familias que hacen parte de esta urbanización. Para ustedes el saludo. También allí para el sector de San Agustín. Bueno, San Agustín, para ustedes allí, muy buenos días, qué bello poder saludar allí. Allí a Rosita, allí a Inesita. Bueno, por allá a la señora Maribel, bueno, a todas estas familias. Saludamos también al sector de Santa Cecilia. Con las pilas puestas, bueno, el sector de Santa Cecilia, gracias también ya por haber participado de su Santo Rosario. Bueno, el saludo para el sector de Monserrate, también en Monserrate. Vámonos para Monserrate. Bueno, y saludamos en esta mañana también por allí al sector de San Martín de Porres. Saludamos por allí al sector de San Francisco. También de Nuestra Señora de Fátima, a Nuestra Señora del Rosario también. Por aquí para el Minuto de Dios, para Santa Isabel.
1: Son las 6:15.
0: Bueno, y vamos a saludar al sector de Santo Tomás, el sector de Santo Tomás, quienes estaban ayer de Priostes. Por eso, qué bello poderlos saludar a ustedes. En esta mañana saludamos a todos los que participaron ayer, a quienes colaboraron también para este Santo Rosario, esta Sagrada Eucaristía, a Elizabeth Bastidas y familia, a Rita, Delia Castillo y familia, a Margarita Trigos, a la familia Niño García, a Rosa Sierra y familia, a la familia Boyacá Rodríguez, Marcelina Alba, Víctor García, Lilia Sierra, a Susana Borda, Diana Sandoval, Almacén Mejor Cosecha, a Maela Camargo también, a Marisol López y familia, a Nidia Borda y familia, a la familia Muñoz Durán, a Elizabeth Alba y familia, a Mónica Gómez, a familia Chivata Gil, a Fernando Daza. Entonces, gracias a ustedes también por haber venido a participar, por colaborar también desde la parte económica. Entonces, qué bello poderlos saludar a ustedes y decirles mil y mil gracias. Dios les pague también a este grupo de familias allí del sector de Santo Tomás. Ellos vinieron, más bien, dieron hasta no ver, no creer, por eso vinieron a participar. Entonces, gracias también allí al padre Jaime de Jesús Hernández Jiménez, para él también gracias, quien nos colaboró, quien nos ayudó, quien puso su granito de arena. Bueno, de esta mañana, el saludo para todos ustedes, y bueno, por aquí para Helen Siomis, en esta mañana le vamos a saludar, muy buenos días, y bienvenida a nuestro programa, Al Día con Jesús.
2: Muy buenos días, Padre y queridos oyentes, feliz y bendecido amanecer, que la luz de Cristo resplandezca en sus rostros, la alegría del Evangelio sea su fuerza hoy. Oramos para que este día esté lleno de frutos de amor, bienestar y mucha esperanza. Recuerden que no caminamos solos, Dios va con nosotros. Así que con esta confianza, abramos el corazón a las enseñanzas que hoy nos tiene preparadas.

Bueno, en esta mañana también le decimos por aquí a nuestro querido seminarista, a Nicolás Fernando. A él, muy buenos días y bienvenido nuevamente a este programa.

0: Después de bastante tiempo que no hablaba aquí en la emisora, es bonito regresar y pues, compartir este espacio con su Marce Padre y con los que nos escuchan en esta mañana.
1: Bueno, en esta mañana vamos a decir todos allá en casita, vamos a saludar también a nuestra Madre del Cielo, a la Santísima Virgen María. Por eso qué hermoso poderla saludar.

0: Pero en esta mañana vamos a decirle a nuestra Madre del Cielo, a la Santísima Virgen María, nuestro aprecio, vamos a manifestarle nuestro cariño. Por eso saludémosla allí hoy nosotros diciendo todos en casita: Reina del Cielo, alégrate, aleluya.
1: Porque el Señor, a quien has llevado a su vientre, aleluya,
0: ha resucitado según su palabra, aleluya.
1: Ruega por nosotros, aleluya.
0: Goza y alégrate, Virgen María, aleluya.
1: Porque en verdad ha resucitado el Señor, aleluya.
0: Oremos. Oh Dios, que por la resurrección de tu Hijo, nuestro Señor Jesucristo, ha llenado el mundo de alegría, concédenos, por intercesión de su Madre, la Virgen María, llegar a los gozos eternos. Por nuestro Señor Jesucristo, tu Hijo, que vive y reina contigo en la unidad del Espíritu Santo y es Dios, por los siglos de los siglos.
1: Amén.
0: Bueno, y en esta mañana nos vamos con los saluditos que ahora ustedes nos hacen llegar por aquí a nuestro medio de comunicación al 320-389-8940. Bueno, por aquí llega una oyente fiel y firme: en la fe encuentro mi fuerza, en la oración mi paz y en Dios mi refugio eterno. Dios es mi fortaleza. Muy buenos días, mi querido padre, mi querida Nancita, mi querida Helen, nuestro querido seminarista, escuchándolos desde Monpops. Uy, feliz fin de semana. Bueno, el puerto más antiguo de Colombia, la Ciudad Blanca. Por eso para ellos también allí el saludo especial allá para don Daniel. El profeta Daniel, también para él el saludo en esta mañana. Bueno, y tenemos por aquí, dicen: muy buenos días, feliz sábado. Que en este sábado esté lleno de presencia de Dios. Paz en tu corazón, alegría en tu día, muchas bendiciones en tu vida y en la de tu familia. Dios te bendiga hoy y siempre.

Bueno, y en esta mañana también desde Ciénega, Boyacá, recinto de cordialidad. Allí a la hermana Emiliana Sanabria Silva. También nos envía esta bella oración: pedid y recibiréis. Señor mío y Dios mío, en la mañana de este nuevo día, de este sábado mariano, me acerco hasta ti con un corazón lleno de amor, fe y gratitud para alabarte y darte gracias por todas las bendiciones que derramas sobre mi vida, sobre la vida de mi familia y de mis amigos. Gracias, Señor, por la paz que me regalas a nuestros corazones, por tu constante compañía y por que eres tú quien nos sostienes, nos fortalece y nos ayuda a seguir adelante.

aún en medio de las dificultades. Gracias por la noche que ya pasó, por el descanso, por nuestro hogar, por los alimentos que nunca faltan en nuestra mesa y por cada detalle de amor con el que ilumina nuestros días. Gracias porque cada amanecer es una nueva oportunidad para vivir bajo tu gracia y para contemplar tu infinita misericordia. Padre Celestial, hoy pongo en tus manos mi vida, mis sueños, mis preocupaciones y también la vida de las personas que amo. Bendice a mi familia y a mis amigos. Cúbrelos con tu manto de protección. Llénanos de salud, de esperanza, de alegría y de fortaleza espiritual. Permite que en cada uno de nuestros hogares reine la unión, el respeto, el amor y la tranquilidad. Señor, derrama prosperidad sobre nuestras vidas. Abre puertas de bendición, de trabajo, de crecimiento y de nuevas oportunidades. Danos sabiduría para administrar con responsabilidad todo lo que tú nos permites recibir y nunca dejes de que la angustia o el temor aparte nuestra confianza en ti. Amado Dios, fortalece nuestra fe para caminar siempre de tu mano. Ilumina nuestros pensamientos, guía nuestras decisiones, ayúdanos a actuar con bondad, humildad y amor hacia los demás. Que tu Espíritu Santo habite en nuestros corazones, nos llene de paz y nos conduzca siempre por caminos de bien. Hoy quiero entregarte este día que comienza. Quédate con nosotros en cada paso, en cada palabra y en cada acción. Que todo lo que hagamos sea para honrar y glorificar tu santo nombre. Amén y amén. Bueno, en este día el saludo especial que hacemos llegar también a Rosita Inés Suárez Santa María. Oramos por tu vida, por tu familia. Oramos por que el Señor esté siempre en su corazón. Oramos allí también por el hombre que tiene la nieve en la cabeza, para don José María. Allí para él también, Dios lo bendiga. Bendiga también allá a su esposita. Hoy mi esposita dice, ya le di el primer besito de la mañana. Bueno, para él nuestro saludo. También allí para el saludo que hacemos llegar al ingeniero Efraín. Y bueno, para todos los enfermos, la señora Angélica Contador. Saludamos por aquí abajo también, en la plaza de mercado, o al frente más bien ahí del estadio, Carolina Munévar. Saludamos ahí a todos estos hermanitos enfermos, allí a don José. Bueno, a todos. Qué bello poderlos saludar y decirles muy buenos días.

0: Bueno, y ahora nos vamos también para la San Andrés y Providencia. Gracias, Monseñor Jaime Uriel, también por este regalo que hace llegar en este día 16. Estamos a 16 ya de mayo. Bueno, en este día quiero orar también por mi sobrina Adriana Lisset Martínez Patiño, quien está cumpliendo hoy también un añito de vida. Dios le bendiga, le conceda alegría, gozo. Y bueno, en este día también de tu grado, Dios le dé mucha sabiduría para seguir preparándose y poder responder hoy a todo lo que el mundo nos exige.
1: 16 de mayo, San Ubaldo de Gubbio, obispo. Ubaldo pertenecía a una noble familia de Gubbio. Quedó huérfano a temprana edad. Su tío, el obispo de la ciudad, se encargó de educarle en la escuela de la catedral. Ubaldo recibió la ordenación sacerdotal al terminar sus estudios. Aunque era muy joven, fue nombrado deán de la catedral para que llevase a cabo la reforma de los canónigos, cuya existencia disipada era el escándalo de la ciudad. La tarea no era fácil. Bajo su dirección, el capítulo floreció más que nunca. En 1126, el santo fue elegido obispo de Perugia, pero enseguida fue a Roma a rogar al Papa Honorio III que le permitiese rehusar el cargo. El Papa accedió a su petición, pero 2 años después quedó vacante la sede de Gubbio, y el mismo pontífice aconsejó al clero que eligiese a Ubaldo. El santo practicó todas las virtudes dignas de un sucesor de los apóstoles, pero se distinguió sobre todo por la mansedumbre y paciencia con que soportaba las injurias y afrentas, como si fuese insensible a ellas. El santo defendió repetidas veces a su grey contra los peligros públicos. El emperador Federico Barbarroja había saqueado Spoleto y amenazaba con caer sobre Gubbio. San Ubaldo salió al encuentro del emperador y consiguió que desistiese de su propósito. Durante los 2 últimos años de su vida, el santo obispo tuvo una serie de enfermedades que le hicieron sufrir mucho, pero todo lo soportó con heroica paciencia. El día de Pascua de 1160, aunque estaba muy enfermo, se levantó a celebrar la misa, predicó y dio la bendición al pueblo para que no quedase decepcionado. Al terminar, estaba tan débil que Dios debió ser transportado a su lecho, del que ya no se levantó. El día de Pentecostés, todo el pueblo de Gubbio desfiló por su habitación para despedirse del que cada uno consideraba como un padre. San Ubaldo murió el 16 de mayo de 1160. Nuestro vicariato avanza mar adentro con la confianza en Jesús, buen maestro.

0: Bueno, cuando tenemos las 6:33, hoy vamos a orar por todos nuestros hermanos enfermos. Quiero orar hoy por la vida, bueno, por este nieto que Dios le concede a mi sobrina Adriana Lizeth Martínez Patiño. Oramos también hoy por su grado, que el Señor le concede su esfuerzo, su sacrificio, su trabajo. Bueno, todo lo que hace para alegrar el corazón. Vamos a orar hoy por nuestros queridos seminaristas, quienes están de descanso, quienes están trabajando. Oramos también, oramos hoy por Nancita Rocío. Padre, aquí en sintonía total. Aquí estamos tomándonos el primer tintico del día. Padre, el agüita, porque el tintico nos pone enérgicos. Bueno, también por aquí oramos hoy por todos los nuestros queridos profesores. Ayer que celebrábamos su día. Por eso, qué bello poder orar por cada uno de ustedes, queridos profesores, por esa vocación, por esa misión que Dios ha colocado en la vida de cada uno de ustedes. Entonces, oramos hoy por sus vidas, oramos por todo lo que hacen ustedes en favor del niño, del joven, del adulto. Por eso, oramos por ustedes. Señor, abre mis labios.
1: Mi boca proclamará tu alabanza.
0: Gloria al Padre, y al Hijo, y al Espíritu Santo.
2: Como era en el principio, ahora y siempre, por los siglos de los siglos. Amén.
0: Unámonos en casita ya, todos diciendo: verdaderamente ha resucitado el Señor. Aleluya.
3: Verdaderamente ha resucitado el Señor. Aleluya.
1: Venid, aclamemos al Señor. Demos vítores a la roca que nos salva. Entremos en su presencia dándole gracias, aclamándolo con cantos.
0: Verdaderamente ha resucitado el Señor. Aleluya.
2: Porque el Señor es un Dios grande, soberano de todos los dioses. Tiene en su mano las cimas de la tierra, son suyas las cumbres de los montes, suyo es el mar porque Él lo hizo, la tierra firme que modelaron sus manos.
0: Verdaderamente ha resucitado el Señor. Aleluya.
1: Venid, postrémonos por tierra, bendiciendo al Señor, Creador nuestro, porque Él es nuestro Dios, y nosotros su pueblo, el rebaño que Él guía.
0: Verdaderamente ha resucitado el Señor. Aleluya.
2: Ojalá escuchéis hoy su voz, no endurezcáis el corazón como en Meribá, como el día de Masá en el desierto, cuando vuestros padres me pusieron a prueba y dudaron de mí, aunque habían visto mis obras.
0: Verdaderamente ha resucitado el Señor. Aleluya.
1: Durante 40 años aquella generación me repugnó y dije: es un pueblo de corazón extraviado, que no reconoce mi camino. Por eso he jurado en mi cólera que no entrarán en mi descanso.
0: Verdaderamente ha resucitado el Señor. Aleluya.
2: Gloria al Padre, y al Hijo, y al Espíritu Santo.
0: Como era en el principio, ahora y siempre, por los siglos de los siglos. Amén. Verdaderamente ha resucitado el Señor. Aleluya. Ahora vamos a unirnos a este himno que nos regala hoy la liturgia. Velaron las estrellas el sueño de su muerte, sus luces de esperanzas las recogió ya el sol, en haces luminosos la aurora resplandece, es hoy el nuevo día en que el Señor actuó.
1: Los pobres de sí mismos creyeron su palabra. La noche de los hombres fue grávida de Dios. Él volvería colmando su esperanza. Más fuerte que la muerte fue su infinito amor.
2: De angustia estremecida lloró y gimió la tierra. En lágrimas y sangre su humanidad vivió. Pecado, mal y muerte perdieron ya su fuerza. El Cristo siempre vivo es hoy nuestro blasón.
0: De gozo reverdecen los valles y praderas, los pájaros y flores, su canto y su calor. Su color celebran con los hombres la eterna primavera del día y la victoria en que el Señor actuó.
1: Recibe, Padre Santo, los cánticos y amores de cuantos en tu Hijo hallaron salvación. Tu Espíritu Divino nos llene de sus dones. Los hombres y los pueblos se abran a tu amor. Amén.
0: Ahora vamos a contemplar esta salmodia que nos regala hoy la liturgia. Contemplemos este Salmo 91, alabanza a Dios que con sabiduría y justicia dirige la vida de los hombres. Este Salmo canta las maravillas realizadas en Cristo. Tus acciones, Señor, son mi alegría y mi júbilo las obras de tus manos. Aleluya.
1: Es bueno dar gracias al Señor y tocar para su nombre, oh Altísimo. Proclamar por la mañana tu misericordia y de noche tu fidelidad, con arpas de cuerdas y laúdes, sobre arpegios de cítaras.
2: Tus acciones, Señor, son mi alegría y mi júbilo, las obras de tus manos. Qué magníficas son tus obras, Señor, qué profundos tus designios. El ignorante no los entiende ni el necio se da cuenta.
0: Aunque germinen como hierba los malvados y florezcan los malhechores, serán destruidos para siempre. Tú, en cambio, Señor, eres excelso por los siglos.
1: Porque tus enemigos, Señor, perecerán, los malhechores serán dispersados, pero a mí me das fuerza de un búfalo, me unges la cabeza con aceite nuevo. Mis ojos no temerán a mis enemigos, mis oídos escucharán su derrota.
2: El justo crecerá como una palmera, y se alzará como un cedro del Líbano. Plantado en la casa del Señor, crecerá en los atrios de nuestro Dios.
0: En la vejez seguirá dando fruto, y estará lo sano y frondoso, para proclamar que el Señor es justo, que en mi roca no existe la maldad.
1: Gloria al Padre, al Hijo y al Espíritu Santo.
0: Como era en el principio, ahora y siempre, por los siglos de los siglos. Amén. Tus acciones, Señor, son mi alegría y mi júbilo las obras de tus manos. Aleluya. Ahora contemplemos este cántico tomado hoy del libro del Deuteronomio. Beneficios de Dios para con su pueblo. ¿Cuántas veces he querido agrupar a tus hijos como la gallina cobija los polluelos bajo las alas? Él nos hace morir y Él nos da la vida. Él nos hirió y Él nos vendará. Aleluya.
1: Escuchad, cielos, y hablaré. Oye, tierra, los dichos de mi boca. Descienda como lluvia mi doctrina, destile como rocío mi palabra, como llovizna sobre la hierba, como sereno sobre el césped. Voy a proclamar el nombre del Señor, dad gloria a nuestro Dios.
2: Él es la roca, sus obras son perfectas, sus caminos son justos, es un Dios fiel sin maldad, es justo y recto.
0: Hijos degenerados se portaron mal con él, generación malvada y pervertida. ¿Así le pagas al Señor, pueblo necio e insensato? ¿No es Él tu Padre y tu Creador, el que te hizo y te constituyó?
1: Acuérdate de los días remotos, considera las edades pretéritas. Pregunta a tu padre y te lo contará, a tus ancianos y te lo dirán.
2: Cuando el Altísimo daba a cada pueblo su heredad, distribuía a los hijos de Adán, trazando las fronteras de las naciones, según el número de los hijos de Dios. La porción del Señor fue su pueblo, Jacob fue la parte de su heredad.
0: Lo encontró en una tierra desierta, en una soledad poblada de aullidos. Lo rodeó cuidando de él, lo guardó como a las niñas de sus ojos.
1: Como el águila incita a su nidada, revolando sobre los polluelos, así extendió sus alas, los tomó y los llevó sobre sus plumas.
2: El Señor solo los condujo, no hubo dioses extraños con él.
0: Gloria al Padre, y al Hijo, y al Espíritu Santo.
2: Como era en el principio, ahora y siempre, por los siglos de los siglos. Amén.
0: Él nos hace morir, y Él nos da la vida. Él nos hirió, y Él nos vendará. Aleluya. Contemplemos ahora este Salmo 8. Majestad del Señor y dignidad del hombre. Todo lo puso bajo sus pies y lo dio a la iglesia como cabeza sobre todo. Coronaste de gloria y dignidad a tu Cristo. Aleluya.
1: Señor, dueño nuestro, qué admirable es tu nombre en toda la tierra.
2: Ensalzaste tu majestad sobre los cielos. De la boca de los niños de pecho has sacado una alabanza contra tus enemigos, para reprimir al adversario y al rebelde.
0: Cuando contemplo el cielo, obra de tus manos, la luna y las estrellas que has creado, ¿qué es el hombre para que te acuerdes de él? ¿El ser humano para darle poder?
1: Lo hiciste poco inferior a los ángeles, lo coronaste de gloria y dignidad, le diste el mando sobre las obras de tus manos, todo lo sometiste bajo sus pies.
2: Rebaños de ovejas y toros, y hasta las bestias del campo, las aves del cielo, los peces del mar, que trazan sendas por las aguas.
0: Señor, dueño nuestro, qué admirable es tu nombre en toda la tierra.
1: Gloria al Padre, al Hijo y al Espíritu Santo.
0: Como era en el principio, ahora y siempre, por los siglos de los siglos. Amén.
3: Coronaste de gloria y dignidad a tu Cristo. Aleluya.
1: Ninguno de nosotros vive para sí mismo, y ninguno muere para sí. Si vivimos, vivimos para el Señor, y si morimos, para el Señor morimos. En fin, que tanto en la vida como en la muerte somos del Señor. Para esto murió Cristo y retornó a la vida, para ser Señor de vivos y muertos.
2: El Señor ha resucitado del sepulcro, aleluya, aleluya.
3: El Señor ha resucitado del sepulcro, aleluya, aleluya.
2: El que por nosotros colgó del madero,
3: aleluya, aleluya.
2: Gloria al Padre y al Hijo y al Espíritu Santo.
3: El Señor ha resucitado del sepulcro, aleluya, aleluya.
1: Yo os lo aseguro, cuanto pidáis al Padre en mi nombre, os lo concederá, aleluya.
0: Bendito sea el Señor, Dios de Israel, porque ha visitado y redimido a su pueblo, suscitándonos una fuerza de salvación en la casa de David, su siervo, según lo había predicho desde antiguo por boca de sus santos profetas.
2: Es la salvación que nos libra de nuestros enemigos y de la mano de todos los que nos odian. Ha realizado así la misericordia que tuvo con nuestros padres, recordando su santa alianza y el juramento que juró a nuestro padre Abraham.
1: Para concedernos que, libres de temor, arrancados de la mano de los enemigos, les sirvamos con santidad y justicia en su presencia todos nuestros días.
0: Y a ti, niño, te llamarán profeta del Altísimo, porque irás delante del Señor a preparar sus caminos, anunciando a su pueblo la salvación, el perdón de sus pecados.
2: Por la entrañable misericordia de nuestro Dios, nos visitará el sol que nace de lo alto, para iluminar a los que viven en tiniebla y en sombra de muerte, para guiar nuestros pasos por el camino de la paz.
1: Gloria al Padre, al Hijo y al Espíritu Santo.
3: Como era en el principio, ahora y siempre, por los siglos de los siglos. Amén. Yo os lo aseguro, cuando pidáis al Padre en mi nombre, os lo concederá. Aleluya.
0: En esta mañana de sábado, en este día hermoso que Dios nos regala, oremos a Cristo que nos ha manifestado la vida eterna y digámosle confiados, que tu resurrección, Señor, nos haga crecer en gracia.
2: Que tu resurrección, Señor, nos haga crecer en gracia.
0: Pastor eterno, contempla con amor a tu pueblo que se levanta ahora del descanso y aliméntalo durante este día con tu palabra y tu Eucaristía.
2: Que tu resurrección, Señor, nos haga crecer en gracia.
0: No permitas que seamos arrebatados por el lobo que devora o entregados por el mercenario que huye, sino haz que escuchemos siempre tu voz de buen pastor.
2: Que tu resurrección, Señor, nos haga crecer en gracia.
0: Tú que actúas siempre juntamente con los ministros de tu Evangelio y confirmas su palabra con tu gracia, haz que durante este día proclamemos tu resurrección con nuestras palabras y nuestra vida.
2: Que tu resurrección, Señor, nos haga crecer en gracia.
0: Sé, Señor, tú mismo nuestro gozo, el gozo que nadie puede arrebatarnos, y haz que, alejados de toda tristeza, fruto del pecado, tengamos hambre de poseer tu vida eterna.
2: Que tu resurrección, Señor, nos haga crecer en gracia.
0: Ahora, querida familia, presentemos también nuestra oración confiada en las manos de Dios. Por eso, en momento de silencio, cada uno Cuéntele allí su experiencia, su vida, su realidad que está viviendo en este momento.

0: seguros todos de que Dios atiende, de que Dios escucha, de que Dios responde. Digamos todos que tu resurrección, Señor, nos haga crecer en gracia.
1: Que tu resurrección, Señor, nos haga crecer en gracia.
0: Concluyamos nuestra oración diciendo juntos las palabras de Jesús, nuestro Maestro. Padre nuestro que estás en el cielo, santificado sea tu nombre. Venga a nosotros tu reino, hágase tu voluntad en la tierra como en el cielo.
2: Danos hoy nuestro pan de cada día, perdona nuestras ofensas, como también nosotros perdonamos a los que nos ofenden. No nos dejes caer en tentación y líbranos del mal.
0: Oremos. Mueve, Señor, nuestros corazones para que se adhieran siempre a obrar el bien, que tendiendo sin desfallecer hacia lo mejor, alcancemos vivir también en la eternidad los bienes del misterio pascual. Por nuestro Señor Jesucristo, tu Hijo, que vive y reina contigo en la unidad del Espíritu Santo y es Dios por los siglos de los siglos.
2: Amén.

0: Bueno, en esta mañana también vamos a permitir que esta catequesis de nuestra Madre Iglesia a través de el oficio de lectura, hoy aprendamos algo nuevo. Entonces, ayer escuchábamos allí en torno al Evangelio de San Juan. Hoy vamos a escuchar otra catequesis.
1: De las homilías de San Gregorio de Niza, obispo, sobre el cantar de los cantares. Yo les he dado la gloria que tú me diste. Cuando el amor llega a eliminar del todo el temor, el mismo temor se convierte en amor. Entonces llega a comprenderse que la unidad es lo que alcanza la salvación, cuando estamos todos unidos por nuestra íntima adhesión al solo y único bien, por la perfección de la que nos hace participar la paloma mística.
2: Algo de esto podemos deducir de aquellas palabras. Es única mi paloma, mi perfecta, es la única hija de su madre, la predilecta de quien la engendró.
1: Pero las palabras del Señor en el Evangelio nos enseñan esto mismo de una manera más clara. Él, en efecto, por su bendición todo poder a sus discípulos, otorgó también los demás bienes a sus elegidos, mediante las palabras con las que se dirige al Padre, añadiendo el más importante de estos bienes, el de que en adelante no estén ya olvidados por divergencia alguna en la apreciación del bien, sino que sean una sola cosa, por su unión con el solo y único bien. Así, unidos en la unidad del Espíritu, mediante el vínculo de la paz, como dice el apóstol, serán todos un solo cuerpo y un solo espíritu, por la única esperanza a la que han sido llamados.
2: Pero será mejor citar literalmente las divinas palabras del Evangelio, para que todos sean uno. Dice, para que así como tú, Padre, estás en mí y yo en ti, sean ellos una casa en nosotros.
1: El nexo de esta unidad es la gloria. Nadie podrá negar razonablemente que este nombre y gloria se atribuye al Espíritu Santo. Se fijan las palabras del Señor cuando dice: yo les he dado la gloria que tú me diste. De hecho, dio esta gloria a los discípulos cuando les dijo: recibid el Espíritu Santo.
2: Y esta gloria que él poseía desde siempre, antes de la existencia del mundo, la recibió él también al revestirse de la naturaleza humana. Y una vez que esta naturaleza humana de Cristo fue glorificada por el Espíritu Santo, la gloria del Espíritu fue comunicada a todo ser que participaba de nuestra naturaleza, empezando por los apóstoles.
1: Por esto dice: yo les he dado la gloria que tú me diste, para que sean uno, como nosotros somos uno. Yo en ellos y tú en mí, para que sean perfectos en la unidad. Por eso todo aquel que va creciendo de la niñez hasta alcanzar el estado de hombre perfecto, llega a aquella madurez espiritual, capaz de entender las cosas, capaz, por fin, de la gloria del Espíritu Santo, por su pureza de vida, limpia de todo defecto. Este es la paloma perfecta a la que se refiere el esposo cuando dice: es única mi paloma, mi perfecta.

0: Bueno, en esta mañana feliz, dichosa que el Señor nos regala, vamos a permitir también que la palabra de Dios ilumine hoy la oscuridad, ilumine allí toda nuestra realidad, ilumine allí los problemas, las dificultades. Hoy dejemos que la luz del Señor a través de su palabra resplandezca en nuestra existencia.
1: Lectura del libro de los Hechos de los Apóstoles. Pasado algún tiempo en Antioquía, Pablo marchó y recorrió sucesivamente Galacia y Frigia, animando a los discípulos, y llegó a Éfeso un judío llamado Apolo, natural de Alejandría, hombre elocuente y muy versado en las Escrituras. Lo habían instruido en el camino del Señor y exponía con entusiasmo y exactitud lo referente a Jesús, aunque no conocía más que el bautismo de Juan. Apolo, pues, se puso a hablar públicamente en la sinagoga. Cuando lo oyeron Priscila y Aquila, lo tomaron por su cuenta y le explicaron con más detalle el camino de Dios. Decidió pasar a Acaya y los hermanos lo animaron y escribieron a los discípulos de allí que lo recibieran bien. Una vez llegado, con la ayuda de la gracia, contribuyó mucho al provecho de los creyentes, pues rebatía vigorosamente en público a los judíos, demostrando con la escritura que Jesús es el Mesías. Palabra de Dios.
0: Te alabamos, Señor.
2: Unámonos a este Salmo 46 diciendo: Dios es el Rey del mundo.
0: Dios es el Rey del mundo.
2: Pueblos todos, batan palmas, aclamen a Dios con gritos de júbilo, porque el Señor Altísimo es terrible, emperador de toda la tierra.
0: Dios es el Rey del mundo.
2: Porque Dios es el Rey del mundo. Toquen con maestría. Dios reina sobre las naciones. Dios se sienta en su trono sagrado.
0: Dios es el Rey del mundo.
2: Los príncipes de los gentiles se reúnen con el pueblo del Dios de Abraham, porque de Dios son los grandes de la tierra, y Él es excelso.
0: Dios es el Rey del mundo. Ahora vamos a permitir también que el Evangelio que se nos propone para este día ilumine toda nuestra existencia. Hoy tomado de San Juan capítulo 16, versículos del 23 al 28. En aquel tiempo dijo Jesús a sus discípulos: en verdad les digo, si piden algo al Padre en mi nombre, se lo dará. Hasta ahora no han pedido nada en mi nombre. Pidan y recibirán, para que su gloria, su alegría sea completa. Les he hablado de esto en comparaciones. Viene la hora en que ya no hablaré en comparaciones, sino que les hablaré del Padre claramente. Aquel día, en mi nombre, y en aquel día pedirán en mi nombre, y no les digo que yo rogaré al Padre por ustedes, pues el Padre mismo los quiere, porque ustedes me quieren y creen que yo salí de Dios. Salí del Padre y he venido al mundo. Otra vez dejo el mundo y me voy al Padre. Palabra del Señor.
2: Gloria a ti, Señor Jesús.

requisitos para llevar la palabra de Dios. Durante todo el tiempo de Pascua, venimos leyendo los Hechos de los Apóstoles, que narran la vida de las primeras comunidades cristianas y todos los esfuerzos y luchas por llevar la palabra de Dios a todos los rincones, tal como fue el mandato explícito del Señor Jesús. Cuentan que un escriba, estudioso de la Biblia, gustoso de fijarse en los pequeños detalles, recuerda aquel episodio cuando Jesús entró en la sinagoga de Nazaret, tomó las escrituras en su texto hebreo y las leyó en arameo para que los presentes las entendieran. El párrafo del profeta Isaías era: "El Espíritu del Señor está sobre mí, porque me ha ungido para anunciar a los pobres la buena nueva, me ha enviado a proclamar la liberación a los cautivos y la vista a los ciegos, para dar la libertad a los oprimidos y proclamar un año de gracia al Señor". Pero he aquí que el tal escriba, que estaba escuchando y que se sabía la escritura al dedillo, dirigiéndose a Jesús, le hizo airadamente esta observación: "Has omitido una parte del texto sagrado, concretamente aquella que dice: pregonar el día de venganza de nuestro Dios". Y Jesús, mansa pero firmemente, le dijo, mirándole con ternura a los ojos: "Verdaderamente conoces las escrituras, pero, oh, qué pena, no conoces a Dios". No basta conocer las sagradas escrituras, es definitivo conocer al Señor. De las lecturas de hoy, destaco dos exigencias para ser misionero. La primera es la formación cristiana. Nos encontramos en los Hechos de los Apóstoles con unos personajes muy interesantes. Apolo, de quien dice: "Llegó a Éfeso un judío llamado Apolo, natural de Alejandría, hombre elocuente y muy versado en las escrituras". Apolo era, en términos de hoy, un biblista muy versado. Aparecen también Priscila y Áquila, haciendo una labor adicional y fundamental. Cuando lo oyeron Priscila y Áquila, tomaron a Apolo por su cuenta y le explicaron con más detalle el camino de Dios. Hacen una labor de formación cristiana. El formado es Apolo, un biblista versado pero humilde. Y los formadores son Priscila y Áquila, unos cristianos convencidos de Cristo. El segundo requisito para ser misioneros es la oración. Dijo Jesús a sus discípulos: en verdad les digo, piden algo al Padre en mi nombre, se lo dará". El Papa Francisco solía decir: "La oración es el pulmón que hace respirar a los discípulos de todos los tiempos. Sin oración no se puede ser discípulo de Jesús. Sin oración no podemos ser cristianos". Insiste Jesús diciendo que aquel día pedirán en mi nombre, y no les digo que yo rogaré al Padre por ustedes, pues el Padre mismo los quiere, porque ustedes me quieren y creen que yo salí de Dios. Esto no es más que la evidencia de una complicidad fabulosa entre Dios y sus discípulos. Dios es el aliado perfecto, el cómplice en la tarea misionera. Fruto de la formación cristiana y de la oración, se dice de Apolo que, una vez llegado, con la ayuda de la gracia, contribuyó mucho al provecho de los creyentes, pues rebatía vigorosamente en público a los judíos, demostrando con la escritura que Jesús es el Mesías. Señor Jesucristo, que nos mandas a llevar tu palabra a los corazones que aún no te conocen, danos la gracia de conocerte y de amarte de corazón, para que, llenos de ti,
y seguros de tu ayuda, te anunciemos con pasión. En el nombre del Padre, y del Hijo, y del Espíritu Santo. Amén.

0: Bueno, cuando tenemos ya las 7 de la mañana con 8 minuticos, llega esta sección también de avisos parroquiales. Por eso para este día sábado, tenemos los siguientes compromisos por aquí en nuestra parroquia. A las 10 de la mañana tendremos la Eucaristía por el eterno descanso de Francisco Forero Castellanos, al cumplir 15 años de su fallecimiento, intención de Francisco Forero y familia. A las 11 de la mañana, por el eterno descanso de Daniel López Porras y Rita Alba Otálora, intención de Daniel López Alba y familia. 12 meridiano, a Santa Lucía, por la salud visual de Olga Cecilia Antolines, Esneida Inés Jaime, Gabriel Eduardo Alfonso y Adrián Solano Jaime. Intención de Olga Antolines Carrero. A las 2 de la tarde, por el eterno descanso de Rafael Antonio Niño Luis, al cumplir 4 años de su fallecimiento, intención de su esposa e hijas. A las 3 de la tarde, en acción de gracias a Dios y a la Santísima Virgen María, por los 15 años de Sara Valentina Chivatá Otálora, 50 años de Luz Miriam Otálora Rodríguez y 1 año más de vida de Alejandro Chivatá, intención de sus padres y hermanos. A las 4 de la tarde, por el eterno descanso de María Elvira Buitrago Almanza, al cumplir 3 meses de su fallecimiento, intención de José Vicente Sánchez y familia. A las 5 de la tarde, en acción de gracias a Dios, al Divino Niño y a la Santísima Virgen por todos los favores recibidos y por la salud, bienestar y protección de todos sus hijos, nueras, nietos y bisnietos. También allí tendremos exposición con el Santísimo, intención de Oliva Molina. A las 6 de la tarde tendremos nosotros nuestro Santo Rosario. Entonces, para este día vamos a empezar a leer desde el 16 en adelante a quienes les corresponde hoy el Santo Rosario.
1: Bueno, el día de ayer le correspondió el Rosario del sector Santo Tomás. El día de hoy le corresponde a Maribel López y familia. El día de mañana domingo a la vereda Chicapat de Chipacata. El lunes al sector de Monserrate. El martes al Consejo Municipal, la Comisaría de Familia. El miércoles al sector Colina de Santa Lucía, Centro de Salud Santa Lucía. El jueves a Lazos de Amor Mariano. El viernes al sector Minuto de Dios, ojalá puedan traer al Padre Diego Jaramillo. El sábado a la Hermandad de Nazarenos. Y el domingo a la vereda de Pijaos. Y este rosario lo ofrece la familia Alvarado Niño, la familia Alvarado López, la familia Matamoros García.
0: Bueno, este es del sector.
1: Sigue leyendo este. Bueno, qué pena. Bueno, como decía, el 24. Siguiente domingo le ofrece el rosario y la vereda Pijaos. El lunes siguiente, los sectores Nuestra Señora del Rosario y Nuestra Señora de Fátima. El martes, el sector Santa Isabel. El miércoles, sector San Francisco. El jueves, sector San Martín de Porres. El viernes, sector San Mateo. El sábado, la vereda de Lluviosos. Y para terminar, el domingo, la vereda del Llano.
0: Bueno, ahora sí nos vamos a la vereda de Pijaos, al sector de San Pedro. Entonces, gracias allí a nuestra coordinadora, a Rosita García. Entonces, a ella, mil gracias por esta organización de este sector.
1: Bueno, ahora sí, para no cometer equivocaciones, el rosario de del sector San Pedro lo ofrece la familia Alvarado Niño, la familia Alvarado López, la familia Matamoros García, Nelsi Gómez y familia.
2: Día por día, ahí es un día, es el primero de mayo, 2 de mayo. Entre el 16, a partir del 16.
1: Y bueno, desde el 16 de mayo lo ofrece la familia Sierra Niño. El día 17 la familia Niño Caballero. El día 18 la familia Toba Gil. El día 19 Zaira Gil y familia. El día 20 la familia López López. El día 21, la familia Rodríguez López. El día 22 Angélica Castillo y familia. El día 23 Luis Gil y familia. El 24 pues aquí como tal no aparece.
0: En el templo.
1: Dicen en el templo, pero no dice nada más. El día 25 dice Florelisa Celi y familia. El día 26, Marcos Castillo y familia. El día 27, Flor López Niño. El día 28, la familia Celi Gil.
0: Bueno, para todas estas familias, cada uno de estos días es en la casita de ellos. El día 24 viene toda la vereda de Pijaos y aquí al centro. Entonces esa es la distribución para ellos. Entonces qué bonito allá este sector. Invitamos a los demás sectores, allí a Santa Lucía, allí invitamos a los encargados en el sector también de San José, del sector de Santa Bárbara, de Monserrate y de Santa Lucía. Qué bello todos podernos unir. Bueno, los compromisos que tendremos para el día de mañana domingo son los siguientes. A las 7 de la mañana tendremos a la Eucaristía por el eterno descanso de José Crisóstomo García Ramírez, intención de Dora Borda e hijos. 9 de la mañana por el eterno descanso de Bárbara Daza y Evangelista Largo, intención de Luis Francisco Largo y familia. A las 10 de la mañana tendremos esta Eucaristía también comunitaria. Y también tendremos reunión de padres de familia, de los niños, jóvenes, de los sacramentos de la Eucaristía y confirmación. A las 12 meridiano tendremos también aquí, por el eterno descanso de María Presentación García de López, al cumplir un año de su fallecimiento, intención de Héctor García, esposa e hijos. A las 12 meridiano también tendremos esta Eucaristía allí en el Salón de Eventos Villa Oti. A las 2 de la tarde aquí en el templo, por el eterno descanso de Venancio Niño, al cumplir 28 años de su fallecimiento, Ernesto Niño, 22 años, intención de Marcelina Niño y familia. A las 2 de la tarde también estaremos en la Eucaristía allí en el Salón de Ellano. A las 4 de la tarde tendremos también aquí en el templo, por el eterno descanso de José Manuel Alvarado, Dora Esther Sierra y Pedro Alvarado, intención de sus hijos. Y a las 6 de la tarde, ya nos invitaban por aquí, tendremos el Santo Rosario. Hoy estamos ya en el tercer día de la novena al Espíritu Santo. Mañana será el cuarto día de esta novena al Espíritu Santo y le corresponde a la vereda de Chipacatá. Entonces a todos los chipacatenses, entonces cordialmente invitados cada uno de ustedes. El lunes festivo a las 7 de la mañana tendremos Eucaristía por el eterno descanso de José Santos Novoa, Oliva Morales Santos, Consuelo, Marta y Gloria, intención de sus hijos y hermanos. A las 8 de la mañana por el eterno descanso a las 8 de la mañana va a ser esa Santa Lucía por la salud visual de Adelmo Naranjo Rodríguez, intención de Miriam Moreno e hijos. A las 9 de la mañana por el eterno descanso de Cristóbal Parra García, al cumplir un mes de su fallecimiento, y Eva Gertrudis Parra García, al cumplir 8 años y 4 meses, intención de Araceli, Esperanza y sobrinos. A las 10 de la mañana por el eterno descanso de Carlos García, Faustino Cepeda, Pastor Chivatá, quienes fueron también apóstoles, por eso una invitación que nos hacen el grupo de apóstoles a participar de esta Eucaristía. A las 11 de la mañana, por el eterno descanso de Diego Fabián Niño Castillo, al cumplir 6 meses de su fallecimiento, intención de sus padres Esteban y Lucrecia y hermanos. 12 meridiano, por el eterno descanso de Otilia Niño, Cristóbal Ricardo, Abraham López y Florinda Bastidas, intención de su esposo e hijos. A las 2 de la tarde, a Santa Lucía por la cirugía visual que le van a realizar el día jueves a José del Carmen Moreno Bastidas, intención de la familia Chivatá La Rota. A las 4 de la tarde tendremos también nuestra Eucaristía allí en la vereda de Pijaos, en este sector de San José. Entonces allí a todos los de este sector, bueno, los demás sectores también cordialmente invitados a participar de este momento especial que el Señor nos regala. Entonces qué bonito todos a participar allí. Entonces mire, será en la casa de Edilberto Robles, es la Eucaristía allí, y en la vereda de Chipacatá, que será a las 5 de la tarde, estaremos en el sector de el Sagrado Corazón de Jesús. Entonces, mil gracias a cada uno de ustedes. Y a las 6 de la tarde tenemos el Santo Rosario y la Sagrada Eucaristía, que le corresponde al sector de Monserrate. Bueno, también tenemos por ahí, tenemos durante toda la semana, tendremos compromisos por aquí. Entonces también vamos a leer ahora a quienes les corresponde, el sector que le corresponde y el mes y las personas encargadas de traer, hacer la colecta para hacer la adquisición de las flores allí para el altar del templo y también para nuestro oratorio.
1: Bueno, este mes de mayo le correspondía al sector del Minuto de Dios y los encargados eran los Amanda Orjuela López, Georgín y Georgina López Castillo. Para el mes de junio, el sector San Mateo, los encargados Paula Flores Echeverría y Amanda Gil. Para el mes de julio, el sector Santa Cecilia, los encargados Bernarda Vanegas Buitrago, Victoria Otálora, Teresa Niño Castillo, José Laureano García. Para el mes de agosto, sectores Santo Tomás y Monserrate, encargados Elizabeth Bastías, Rita Delia Castillo y Tito Vanegas López. Para el mes de septiembre, los sectores Colinas de Santa Lucía y San Agustín, los encargados Maribel López Alba y Rosita Buitrago. Para el mes de octubre, la Urbanización El Progreso y los encargados Rosmira Parra y Sandra Suárez. Y para el mes de noviembre, el sector San Martín de Porres, los en,

Bueno, para esta semanita, entonces, ¿qué compromisos tenemos? Allí el día martes, pues tendremos, se le corresponde al, allí el Consejo Municipal y Comisaría de Familia. El miércoles tendremos Eucaristía. Bueno, no, vamos a prepararnos, vamos a ofrecer un rosario allí con los niños, enseñarles los misterios. Entonces, vamos a estar con ellos, no vamos a ofrecer Eucaristía, sino que vamos a ofrecer el Santo Rosario allí con los niños en la escuela. A las 9:30 de la mañana tenemos, bueno, aquí unas informaciones. A las 2 de la tarde también una Eucaristía a Santa Lucía por la cirugía visual que le realizarán. Bueno, esta creo que la cambiaron ya. Esta la cambiaron. A las 4 de la tarde tendremos también la Eucaristía allí en la vereda de Escalones. 4 a las 5, Eucaristía en la vereda de Lluviosos. A las 6 de la tarde, pues aquí el sector, con el sector de Santa, de Colinas de Santa Lucía y Centro de Salud Santa Lucía. El día jueves tendremos también el Santo Rosario y la Sagrada Eucaristía, el día viernes igualmente. Entonces, cordialmente invitados todos ustedes. Les agradecemos ayer a este sector de Santo Tomás. Gracias allí a Elizabeth Bastidas y familia, Rita Delia Castillo y familia, a Margarita Trigos, a familia Niño García, Rosa Sierra y familia, familia Boyacá Rodríguez, Marcelina Alba, Víctor García, Lilia Sierra, Susana Borda, Diana Sandoval, Almacén Mejor Cosecha, Maela Camargo, Marisol López y familia, Anidia Borda y familia, familia Muñoz Durán, a Elizabeth Alba y familia, a Mónica Gómez, a la familia Chivatá Gil y Fernando Daza. Ayer cuando oraban también allí por la salud de Víctor García, de Custodio Castillo, de Refugio Otálora, y bueno, qué hermoso tener presente a todos los niños, jóvenes, abuelitos, a nuestros hermanos enfermos de cada uno de los sectores. También invitarlos a ustedes, querida familia. Recordemos el tema de la administración de nuestro cementerio, entonces acercarse allí al despacho parroquial y de esta manera pues seguimos embelleciendo nuestro cementerio. También recordarles a todos los que hayan recibido la hojita del bono para nuestra rifa de estos tres premios que tendremos para recoger fondos para cambiar nuestro Vía Crucis. Entonces les agradecemos para que lo hagan. O si a alguno le quedan boletas, entonces acercarse o venir mañana después de cada Eucaristía y poder allí ofrecerlas. Las personas que tienen pues las hojitas, por favor traerlas antes del 24 de mayo al despacho parroquial. Entonces, estas son la información que tenemos para este día. Entonces, muchas gracias. Hoy tendremos pues de celebración durante casi todo el día para que participen ustedes. No les dé pereza, estamos de fin de semana y de festivo, pero es para que fortalezcamos nuestra vida espiritual y no para que nos dediquemos a otras cosas contrarias a lo que nos propone el Evangelio.

0: Bueno, de esta manera llegamos nosotros al final de nuestra programación. Entonces, mil gracias allí a nuestro querido seminarista Nicolás Fernando. A él, mil y mil gracias. Gracias también a Helen Siomes. Gracias también a quien les habla, su querido párroco, el padre Omar Patiño Montaña, de la ciudad de Aquitania. Bueno, para todos, qué bello decirles solamente mil y mil gracias. El Señor esté con ustedes.
1: Y con tu espíritu.
0: Y la bendición de Dios Todopoderoso, Padre, Hijo y Espíritu Santo, descienda sobre todos ustedes y los acompañe siempre.
1: Amén.
0: Feliz y bendecido sábado para todos.

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1: Son las 8:03.

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0: Son las 8:49.
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1: Son las 9 en punto.
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1: Son las 10:02.
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1: Son las 11:04.
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0: Son las 11:45.
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1: Son las 12:03.
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0: Son las 12:31.
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1: Es la 1:02.
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0: Es la 1:33.
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Señoras y señores, tengo el gusto de presentarles la agrupación musical del momento, Los Tres Natas.

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1: Son las 12 en punto.
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0: Son las 2:16.
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0: Son las 2:32.
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1: Son las 3:02.
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1: Son las 4:01.
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1: Son las 5:03.
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0: Son las 5 y 16 minutos.
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0: Son las 5:30.
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1: Son las 6 en punto.
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Para todos y todas, muy buenas noches. Sean bienvenidos, bienvenidas a vivir este encuentro maravilloso con María, que nos va a llevar luego al encuentro con Jesús en la Eucaristía. Mes mariano, mes de María, mes de mamá. Y por eso, en este sábado mariano, unámonos para orar por todas las dificultades que vive el país. Oramos por todas las familias, oramos por todos nuestros hermanos enfermos y oramos por todas aquellas personas que piden que oremos por cada uno de ellos. Oramos en esta noche, colocamos a los pies de la Santísima Virgen María la vida de la señora Maribel López. Oramos por sus hijas, oramos por toda su familia. Oramos por cada uno de ustedes quienes han venido a vivir este santo rosario. Hacemos memoria también de Rafael Antonio Niño. Oramos por todas las personas también que han pasado a la casa del Padre. Por la señal de la Santa Cruz, de nuestros enemigos, líbranos, Señor Dios nuestro. En el nombre del Padre, del Hijo y del Espíritu Santo. Jesús, mi Señor y Redentor, yo me arrepiento de todos los pecados que he cometido hasta hoy y me pesa de todo corazón, porque con ellos he ofendido a un Dios tan bueno. Propongo firmemente no volver a pecar y confío que por tu infinita misericordia me has de conceder el perdón de mis culpas y me has de llevar a la vida eterna. Amén. Creo en Dios, Padre Todopoderoso, Creador del cielo y de la tierra. Creo en Jesucristo, su único Hijo, nuestro Señor, que fue concebido por obra y gracia del Espíritu Santo. Nació de Santa María Virgen, padeció bajo el poder de Poncio Pilato, fue crucificado, muerto y sepultado, descendió a los infiernos, al tercer día resucitó de entre los muertos, subió a los cielos y está sentado a la derecha de Dios Padre Todopoderoso. Desde allí he de venir a juzgar a vivos y muertos. Creo en el Espíritu Santo, la Santa Iglesia Católica, la comunión de los santos, el perdón de los pecados, la resurrección de la carne y la vida eterna. Amén. En esta noche vamos a contemplar los misterios gozosos.

0: En el primer misterio gozoso contemplamos el anuncio del Arcángel San Gabriel a María Santísima. En este misterio, Madre querida, pongo en tus manos las necesidades espirituales y materiales de mi familia. Pero más que eso, pongo en tus manos, Madrecita preciosa, nuestras vidas y el agradecimiento por todo lo que has hecho por nosotros. Tú sabes, mamita querida, nuestra necesidad más grande, más apremiante en este momento. Entonces, en este misterio la pongo a tus pies. Padre nuestro que estás en el cielo, santificado sea tu nombre. Venga a nosotros tu reino. Hágase tu voluntad en la tierra como en el cielo.
1: Danos hoy nuestro pan de cada día. Perdona nuestras ofensas, como también nosotros perdonamos a los que nos ofenden. No nos dejes caer en la tentación y líbranos del mal.
0: Dios te salve María, llena eres de gracia, el Señor es contigo. Bendita eres entre todas las mujeres y bendito el fruto de tu vientre Jesús.
1: Santa María, Madre de Dios, ruega por nosotros pecadores, ahora y en la hora de nuestra muerte. Amén.
0: Dios te salve María, llena eres de gracia, el Señor es contigo. Bendita eres entre todas las mujeres y bendito el fruto de tu vientre Jesús.
1: Santa María, Madre de Dios, ruega por nosotros pecadores, ahora y en la hora de nuestra muerte. Amén.
0: Dios te salve María, llena eres de gracia, el Señor es contigo. Bendita eres entre todas las mujeres y bendito el fruto de tu vientre Jesús.
1: Santa María, Madre de Dios, ruega por nosotros pecadores, ahora y en la hora de nuestra muerte. Amén.
0: Dios te salve María, llena eres de gracia, el Señor es contigo. Bendita eres entre todas las mujeres y bendito el fruto de tu vientre Jesús.
1: Santa María, Madre de Dios, ruega por nosotros pecadores, ahora y en la hora de nuestra muerte. Amén.
0: Dios te salve María, llena eres de gracia, el Señor es contigo. Bendita eres entre todas las mujeres y bendito el fruto de tu vientre Jesús.
1: Santa María, Madre de Dios, ruega por nosotros pecadores, ahora y en la hora de nuestra muerte. Amén.
0: Dios te salve María, llena eres de gracia, el Señor es contigo. Bendita eres entre todas las mujeres y bendito el fruto de tu vientre Jesús.
1: Santa María, Madre de Dios, ruega por nosotros pecadores, ahora y en la hora de nuestra muerte. Amén.
0: Dios te salve María, llena eres de gracia, el Señor es contigo. Bendita eres entre todas las mujeres y bendito el fruto de tu vientre Jesús.
1: Santa María, Madre de Dios, ruega por nosotros pecadores, ahora y en la hora de nuestra muerte. Amén.
0: Dios te salve María, llena eres de gracia, el Señor es contigo. Bendita eres entre todas las mujeres y bendito el fruto de tu vientre Jesús.
1: Santa María, Madre de Dios, ruega por nosotros pecadores, ahora y en la hora de nuestra muerte. Amén.
0: Dios te salve María, llena eres de gracia, el Señor es contigo. Bendita eres entre todas las mujeres y bendito el fruto de tu vientre Jesús.
1: Santa María, Madre de Dios, ruega por nosotros pecadores, ahora y en la hora de nuestra muerte. Amén.
0: Dios te salve María, llena eres de gracia, el Señor es contigo. Bendita eres entre todas las mujeres y bendito el fruto de tu vientre Jesús.
1: Santa María, Madre de Dios, ruega por nosotros pecadores, ahora y en la hora de nuestra muerte. Amén.
0: Gloria al Padre, al Hijo y al Espíritu Santo.
1: Como era en el principio, ahora y siempre, por los siglos de los siglos. Amén.
0: Oh Jesús mío, perdona nuestros pecados, líbranos del fuego eterno del infierno.
1: Lleva al cielo a todas las almas, especialmente a las más necesitadas, de vuestra infinita misericordia. Amén.
0: Nuestra Señora de Fátima,
1: ruega por nosotros.
0: Nuestra Señora del Rosario,
1: ruega por nosotros.
0: San José,
1: ruega por nosotros.
0: San Isidro Labrador,
1: ruega por nosotros.
0: Santa Lucía,
1: ruega por nosotros.
0: San Martín de Porres,
1: ruega por nosotros.
0: Todos los santos y santas de Dios,
1: rogad por nosotros. Quienes deseen ofrecer un misterio pueden ir pasando.

0: El segundo misterio que vamos a ofrecer es la visita que hizo María Santísima a su prima Santa Isabel y santificación de San Juan Bautista. Señor, en este misterio le pido especialmente por la salud de todos mis hijos, de mi familia en general, porque la necesitamos, Madre mía. Derrama todas sus bendiciones en nosotros.
1: Padre nuestro que estás en el cielo, santificado sea tu nombre. Venga a nosotros tu reino. Hágase tu voluntad así en la tierra como en el cielo.
0: Danos hoy nuestro pan de cada día. Perdona nuestras ofensas como también nosotros perdonamos a los que nos ofenden. No nos dejes caer en la tentación y líbranos del mal. Amén.
1: Dios te salve María, llena eres de gracia, el Señor está contigo. Bendita tú eres entre todas las mujeres. Bendito es el fruto de tu vientre, Jesús.
0: Santa María, Madre de Dios, ruega por nosotros los pecadores, ahora y en la hora de nuestra muerte. Amén.
1: Dios te salve María, llena eres de gracia, el Señor está contigo. Bendita tú eres entre todas las mujeres, bendito es el fruto de tu vientre, Jesús.
0: Santa María, Madre de Dios, ruega por nosotros los pecadores, ahora y en la hora de nuestra muerte. Amén.
1: Dios te salve María, llena eres de gracia, el Señor está contigo. Bendita tú eres entre todas las mujeres, bendito es el fruto de tu vientre, Jesús.
0: Santa María, Madre de Dios, ruega por nosotros los pecadores, ahora y en la hora de nuestra muerte. Amén.
1: Dios te salve, María, llena eres de gracia, el Señor está contigo. Bendita tú eres entre todas las mujeres, bendito es el fruto de tu vientre, Jesús.
0: Santa María, Madre de Dios, ruega por nosotros los pecadores, ahora y en la hora de nuestra muerte. Amén.
1: Dios te salve, María, llena eres de gracia, el Señor está contigo. Bendita tú eres entre todas las mujeres, bendito es el fruto de tu vientre, Jesús.
0: Santa María, Madre de Dios, ruega por nosotros los pecadores, ahora y en la hora de nuestra muerte. Amén.
1: Dios te salve, María, llena eres de gracia, el Señor está contigo. Bendita tú eres entre todas las mujeres, bendito es el fruto de tu vientre, Jesús.
0: Santa María, Madre de Dios, ruega por nosotros los pecadores, ahora y en la hora de nuestra muerte. Amén.
1: Dios te salve, María, llena eres de gracia, el Señor está contigo. Bendita tú eres entre todas las mujeres, bendito es el fruto de tu vientre, Jesús.
0: Santa María, Madre de Dios, ruega por nosotros los pecadores, ahora y en la hora de nuestra muerte. Amén.
1: Dios te salve, María, llena eres de gracia, el Señor está contigo. Bendita tú eres entre todas las mujeres, bendito es el fruto de tu vientre, Jesús.
0: Santa María, Madre de Dios, ruega por nosotros los pecadores, ahora y en la hora de nuestra muerte. Amén.
1: Dios te salve, María, llena eres de gracia, el Señor está contigo. Bendita tú eres entre todas las mujeres, bendito es el fruto de tu vientre, Jesús.
0: Gloria a Santa María, Madre de Dios, ruega por nosotros los pecadores, ahora y en la hora de nuestra muerte. Amén.
1: Gloria al Padre, al Hijo y al Espíritu Santo.
0: Como era en un principio, ahora y siempre, por los siglos de los siglos. Amén.
1: Oh mi buen Jesús, perdona nuestros pecados, líbranos del fuego del infierno, lleva al cielo a todas las almas, especialmente a las más necesitadas de vuestra misericordia. Amén.
0: Sagrado corazón de Jesús,
1: en ti confío.
0: Dulce corazón de María,
1: sé la salvación del alma mía.
0: Espíritu Santo,
1: ilumínanos y santifícanos.
0: Santa Lucía,
1: ruega por nosotros. Todos los santos y santas de Dios,
2: rogad por nosotros.

0: El tercer misterio gozoso que contemplamos en esta noche es el nacimiento del niño Jesús en el portal de Belén. Padre nuestro que estás en el cielo, santificado sea tu nombre. Venga a nosotros tu reino, hágase tu voluntad en la tierra como en el cielo.
1: Danos hoy nuestro pan de cada día, perdona nuestras ofensas, como también nosotros perdonamos a los que nos ofenden. No nos dejes caer en la tentación y líbranos del mal. Amén.
0: Dios te salve María, llena eres de gracia, el Señor es contigo. Bendita tú eres entre todas las mujeres y bendito es el fruto de tu vientre Jesús.
1: Santa María, Madre de Dios, ruega por nosotros los pecadores, ahora y en la hora de nuestra muerte. Amén.
0: Dios te salve María, llena eres de gracia, el Señor es contigo. Bendita tú eres entre todas las mujeres y bendito es el fruto de tu vientre Jesús.
1: Santa María, Madre de Dios, ruega por nosotros los pecadores, ahora y en la hora de nuestra muerte. Amén.
0: Dios te salve María, llena eres de gracia, el Señor es contigo. Bendita tú eres entre todas las mujeres y bendito es el fruto de tu vientre Jesús.
1: Santa María, Madre de Dios, ruega por nosotros los pecadores, ahora y en la hora de nuestra muerte. Amén.
0: Dios te salve María, llena eres de gracia, el Señor es contigo. Bendita tú eres entre todas las mujeres y bendito es el fruto de tu vientre Jesús.
1: Santa María, Madre de Dios, ruega por nosotros los pecadores, ahora y en la hora de nuestra muerte. Amén.
0: Dios te salve María, llena eres de gracia, el Señor es contigo. Bendita tú eres entre todas las mujeres y bendito es el fruto de tu vientre Jesús.
1: Santa María, Madre de Dios, ruega por nosotros los pecadores, ahora y en la hora de nuestra muerte. Amén.
0: Dios te salve María, llena eres de gracia, el Señor es contigo. Bendita tú eres entre todas las mujeres y bendito es el fruto de tu vientre Jesús.
1: Santa María, Madre de Dios, ruega por nosotros los pecadores, ahora y en la hora de nuestra muerte. Amén.
0: Dios te salve María, llena eres de gracia, el Señor es contigo. Bendita tú eres entre todas las mujeres y bendito es el fruto de tu vientre Jesús.
1: Santa María, Madre de Dios, ruega por nosotros los pecadores, ahora y en la hora de nuestra muerte. Amén.
0: Dios te salve María, llena eres de gracia, el Señor es contigo. Bendita tú eres entre todas las mujeres y bendito es el fruto de tu vientre Jesús.
1: Santa María, Madre de Dios, ruega por nosotros los pecadores, ahora y en la hora de nuestra muerte. Amén.
0: Dios te salve María, llena eres de gracia, el Señor es contigo. Bendita tú eres entre todas las mujeres y bendito es el fruto de tu vientre Jesús.
1: Santa María, Madre de Dios, ruega por nosotros los pecadores, ahora y en la hora de nuestra muerte. Amén.
0: Dios te salve María, llena eres de gracia, el Señor es contigo. Bendita tú eres entre todas las mujeres y bendito es el fruto de tu vientre Jesús.
1: Santa María, Madre de Dios, ruega por nosotros los pecadores, ahora y en la hora de nuestra muerte. Amén.
0: Gloria al Padre, al Hijo y al Espíritu Santo.
1: Como era en un principio, ahora y siempre, por los siglos de los siglos. Amén.
0: Oh mi buen Jesús, perdona nuestros pecados, líbranos del fuego del infierno, lleva al cielo a todas las almas, especialmente a las más necesitadas de vuestra infinita misericordia. Amén. Nuestra Señora de Fátima,
1: ruega por nosotros.
0: Nuestra Señora de Fátima,
1: ruega por nosotros.
0: Nuestra Señora de Fátima,
1: ruega por nosotros.
0: Nuestra Señora del Rosario,
1: ruega por nosotros.
0: Nuestra Señora del Milagro,
1: ruega por nosotros.
0: Santa Lucía,
1: ruega por nosotros.
0: Todos los santos y santas de Dios,
1: rogad por nosotros.

0: El tercer misterio que vamos a contemplar, el cuarto misterio es la presentación del niño Jesús en el templo.
1: Padre nuestro que estás en el cielo, santificado sea tu nombre. Venga a nosotros tu reino, hágase tu voluntad en la tierra como en el cielo.
0: Danos hoy nuestro pan de cada día, perdona nuestras ofensas, como también nosotros perdonamos a los que nos ofenden. No nos dejes caer en la tentación y líbranos de todo mal.
1: Dios te salve María, llena eres de gracia, el Señor está contigo. Bendita tú eres entre todas las mujeres y bendito es el fruto de tu vientre, Jesús.
0: Santa María, Madre de Dios, ruega por nosotros pecadores, ahora y en la hora de nuestra muerte. Amén.
1: Dios te salve María, llena eres de gracia, el Señor está contigo. Bendita tú eres entre todas las mujeres y bendito es el fruto de tu vientre, Jesús.
0: Santa María, Madre de Dios, ruega por nosotros pecadores, ahora y en la hora de nuestra muerte. Amén.
1: Dios te salve María, llena eres de gracia, el Señor está contigo. Bendita tú eres entre todas las mujeres y bendito es el fruto de tu vientre, Jesús.
0: Santa María, Madre de Dios, ruega por nosotros pecadores, ahora y en la hora de nuestra muerte. Amén.
1: Dios te salve María, llena eres de gracia, el Señor está contigo. Bendita tú eres entre todas las mujeres y bendito es el fruto de tu vientre, Jesús.
0: Santa María, Madre de Dios, ruega por nosotros pecadores, ahora y en la hora de nuestra muerte. Amén.
1: Dios te salve María, llena eres de gracia, el Señor está contigo. Bendita tú eres entre todas las mujeres y bendito es el fruto de tu vientre, Jesús.
0: Santa María, Madre de Dios, ruega por nosotros pecadores, ahora y en la hora de nuestra muerte. Amén.
1: Dios te salve María, llena eres de gracia, el Señor está contigo. Bendita tú eres entre todas las mujeres y bendito es el fruto de tu vientre, Jesús.
0: Santa María, Madre de Dios, ruega por nosotros pecadores, ahora y en la hora de nuestra muerte. Amén.
1: Dios te salve María, llena eres de gracia, el Señor está contigo. Bendita tú eres entre todas las mujeres y bendito es el fruto de tu vientre, Jesús.
0: Santa María, Madre de Dios, ruega por nosotros pecadores, ahora y en la hora de nuestra muerte. Amén.
1: Dios te salve María, llena eres de gracia, el Señor está contigo. Bendita tú eres entre todas las mujeres y bendito es el fruto de tu vientre, Jesús.
0: Santa María, Madre de Dios, ruega por nosotros pecadores, ahora y en la hora de nuestra muerte. Amén.
1: Dios te salve María, llena eres de gracia, el Señor está contigo. Bendita tú eres entre todas las mujeres y bendito es el fruto de tu vientre, Jesús.
0: Santa María, Madre de Dios, ruega por nosotros pecadores, ahora y en la hora de nuestra muerte. Amén.
1: Dios te salve María, llena eres de gracia, el Señor está contigo. Bendita tú eres entre todas las mujeres y bendito es el fruto de tu vientre.

0: de vuestra infinita misericordia. Amén. Virgen de Fátima,
1: ruega por nosotros.
0: Virgen del Rosario,
1: ruega por nosotros.
0: Virgen del Carmen,
1: ruega por nosotros.
0: Virgen de la Laja de Cucaita,
1: ruega por nosotros.
0: San José,
1: ruega por nosotros.
0: Todos los santos y santas de Dios, ruega.

0: El quinto misterio gozoso es la pérdida y hallazgo del niño Jesús en el templo. Padre nuestro que estás en el cielo, santificado sea tu nombre. Venga a nosotros tu reino, hágase tu voluntad, así en la tierra como en el cielo.
1: Danos hoy nuestro pan de cada día. Perdona nuestras ofensas, como también nosotros perdonamos a los que nos ofenden. No nos dejes caer en tentación y líbranos del mal.
0: Dios te salve María, llena eres de gracia, el Señor es contigo. Bendita tú eres entre todas las mujeres y bendito es el fruto de tu vientre, Jesús.
1: Santa María, Madre de Dios, ruega por nosotros los pecadores, ahora y en la hora de nuestra muerte. Amén.
0: Dios te salve María, llena eres de gracia, el Señor es contigo. Bendita tú eres entre todas las mujeres y bendito es el fruto de tu vientre, Jesús.
1: Santa María, Madre de Dios, ruega por nosotros los pecadores, ahora y en la hora de nuestra muerte. Amén.
0: Dios te salve María, llena eres de gracia, el Señor es contigo. Bendita tú eres entre todas las mujeres y bendito es el fruto de tu vientre, Jesús.
1: Santa María, Madre de Dios, ruega por nosotros los pecadores, ahora y en la hora de nuestra muerte. Amén.
0: Dios te salve María, llena eres de gracia, el Señor es contigo. Bendita tú eres entre todas las mujeres y bendito es el fruto de tu vientre, Jesús.
1: Santa María, Madre de Dios, ruega por nosotros los pecadores, ahora y en la hora de nuestra muerte. Amén.
0: Dios te salve María, llena eres de gracia, el Señor es contigo. Bendita tú eres entre todas las mujeres y bendito es el fruto de tu vientre, Jesús.
1: Santa María, Madre de Dios, ruega por nosotros los pecadores, ahora y en la hora de nuestra muerte. Amén.
0: Dios te salve María, llena eres de gracia, el Señor es contigo. Bendita tú eres entre todas las mujeres y bendito es el fruto de tu vientre, Jesús.
1: Santa María, Madre de Dios, ruega por nosotros los pecadores, ahora y en la hora de nuestra muerte. Amén.
0: Dios te salve María, llena eres de gracia, el Señor es contigo. Bendita tú eres entre todas las mujeres y bendito es el fruto de tu vientre, Jesús.
1: Santa María, Madre de Dios, ruega por nosotros los pecadores, ahora y en la hora de nuestra muerte. Amén.
0: Dios te salve María, llena eres de gracia, el Señor es contigo. Bendita tú eres entre todas las mujeres y bendito es el fruto de tu vientre, Jesús.
1: Santa María, Madre de Dios, ruega por nosotros los pecadores, ahora y en la hora de nuestra muerte. Amén.
0: Dios te salve María, llena eres de gracia, el Señor es contigo. Bendita tú eres entre todas las mujeres y bendito es el fruto de tu vientre, Jesús.
1: Santa María, Madre de Dios, ruega por nosotros los pecadores, ahora y en la hora de nuestra muerte. Amén.
0: Dios te salve María, llena eres de gracia, el Señor es contigo. Bendita tú eres entre todas las mujeres y bendito es el fruto de tu vientre, Jesús.
1: Santa María, Madre de Dios, ruega por nosotros los pecadores, ahora y en la hora de nuestra muerte. Amén.
0: Gloria al Padre, al Hijo y al Espíritu Santo.
1: Como era en un principio, ahora y siempre, por los siglos de los siglos. Amén.
0: Oh mi buen Jesús, perdona nuestros pecados, líbranos del fuego eterno y del infierno.

0: necesitadas de tu infinita misericordia. Amén.
1: Nuestra Señora de Fátima,
0: ruega por nosotros.
1: Nuestra Señora de Fátima,
0: ruega por nosotros.
1: Nuestra Señora del Rosario,
0: ruega por nosotros.
1: Virgen del Milagro,
0: ruega por nosotros.
1: Señora Santa Lucía,
0: ruega por nosotros.
1: Santos y santas de Dios,
2: rogad
0: por nosotros.
2: En esta noche, unámonos para orar por todas las intenciones del Santo Padre, el Papa León. Oramos por todos nuestros hermanos enfermos. Oramos por nuestra querida oferente, por Maribel, por su vida. Oramos también por sus hijas, por toda su familia. Oremos hoy por don José María Monévar. Oremos por el ingeniero Efraín. Oremos también por Rosita Inés Suárez Santa María. Oramos por la señora Angélica Contador. Y bueno, por tantas otras personas enfermas y por cada uno de ustedes quienes han venido a vivir este Santo Rosario. Padre nuestro que estás en el cielo, santificado sea tu nombre. Venga a nosotros tu reino, hágase tu voluntad en la tierra como en el cielo.
3: Danos hoy nuestro pan de cada día, perdona nuestras ofensas como también nosotros perdonamos a los que nos ofenden. No nos dejes caer en la tentación y líbranos del mal.
2: Dios te salve María, llena eres de gracia, el Señor es contigo. Bendita tú eres entre todas las mujeres y bendito es el fruto de tu vientre, Jesús.
3: Santa María, Madre de Dios, ruega por nosotros los pecadores, ahora y en la hora de nuestra muerte. Amén.
2: Dios te salve María, llena eres de gracia, el Señor es contigo. Bendita tú eres entre todas las mujeres y bendito es el fruto de tu vientre, Jesús.
3: Santa María, Madre de Dios, ruega por nosotros los pecadores, ahora y en la hora de nuestra muerte. Amén.
2: Dios te salve María, llena eres de gracia, el Señor es contigo. Bendita tú eres entre todas las mujeres y bendito es el fruto de tu vientre, Jesús.
3: Santa María, Madre de Dios, ruega por nosotros los pecadores, ahora y en la hora de nuestra muerte. Amén.
2: Gloria al Padre y al Hijo y al Espíritu Santo.
3: Como era en un principio, ahora y siempre, por los siglos de los siglos. Amén.
2: Dios te salve, Reina y Madre, Madre de misericordia,
3: vida, dulzura y esperanza nuestra. Dios te salve, a ti clamamos los desterrados hijos de Eva, a ti suspiramos gimiendo y llorando en este valle de lágrimas. Ea pues, Señora abogada nuestra, vuelve a nosotros tus ojos misericordiosos, y después de este destierro muéstranos a Jesús, fruto bendito de tu vientre, oh clemente, oh piadosa, oh dulce Virgen María, ruega por nosotros, Santa Madre de Dios, para que seamos dignos de alcanzar y gozar las promesas de nuestro Señor Jesucristo en el cielo. Amén.
2: Bendita sea tu pureza, eternamente lo sea, pues todo un Dios se recrea en tan graciosa belleza. A ti, celestial princesa, Virgen Sagrada María, yo te ofrezco en esta noche alma, vida y corazón, mírame con compasión, no me dejes, Madre mía. Bajo tu amparo nos acogemos, Santa Madre de Dios, no desprece las oraciones que te dirigimos en nuestras necesidades. Antes bien, líbranos de todo peligro, oh Virgen gloriosa y bendita. Amén. Amén.

0: En este tercer día de nuestra novena, en honor al Espíritu Santo, ven Espíritu Santo y renueva la faz de la tierra. En esta novena estamos viviendo al Espíritu Santo, la más antigua y sentida de la Iglesia, con el corazón puesto en nuestra patria, Colombia, en estos tiempos en los que la división y el dolor a menudo oscurecen la vida de los colombianos. Nos unimos como comunidad de fieles para proclamar al dulce huésped del alma que descienda sobre nuestra tierra con su luz divina. Durante 9 días, y en este tercer día, no pediremos dones materiales, sino los 7 sagrados dones necesarios para sanar el tejido social de nuestro país, el don del consejo para nuestros líderes, sabiduría para encontrar caminos de diálogo y fortaleza para mantener la esperanza. Imploremos al Paráclito que sea tregua en el trabajo, descanso en el esfuerzo y consuelo en el duelo, transformando el hielo de la indiferencia en abrigo de fraternidad. Que esta novena, inspirada en la espera de los apóstoles con María en el cenáculo, sea impulso para sembrar la concordia y arrancar la violencia de nuestros corazones. Pedimos como constructores de paz que la unción del Espíritu Santo nos permita ver en el adversario a un hermano a quien se da la mano, renovando así la faz de Colombia y estableciendo el reino de justicia y de amor que todos anhelamos en nuestros campos y ciudades. Ven, Espíritu Santo, y danos la paz que solo tú puedes otorgar. Esta novena propone a todos los hombres y mujeres de buena voluntad en Colombia contemplar cómo el Espíritu Santo actúa en medio de nuestra historia, especialmente en tiempos difíciles de decisiones colectivas, aunque marchemos bajo el peso del miedo y la incertidumbre. También esta novena nos anima a poner la confianza en la asistencia del Espíritu que disipa las tinieblas del error y a pedir de manera insistente la paz, el entendimiento y la concordia entre todos los hermanos de este país llamado Colombia. Por eso vamos a iniciar con esta oración para todos los días.
1: Espíritu Santo, Espíritu del Padre y el Hijo, Consolador Divino, acudimos a ti como comunidad de la parroquia Nuestra Señora del Rosario de Cucaita, conscientes de nuestros errores, pero llenos de esperanza en tu presencia y tu obrar en favor de nuestra patria. Ven con tu luz y disipa las sombras del odio, la mentira y la injusticia. Condúcenos a la verdad, enséñanos a cumplir todo lo que nuestro Señor Jesucristo nos mandó y haz que nos comprometamos todos en la construcción de una sociedad reconciliada y en paz. Amén.
2: El libro de la sabiduría. ¿Quién puede hacerse idea de lo que el Señor quiere? Los pensamientos de los mortales son tímidos e inseguros. Nuestras ideas, pues son cuerpo corruptible, agobia el alma. Esta tienda de tierra abruma el espíritu lleno de preocupaciones. Trabajosamente conjeturamos lo que hay sobre la tierra y con fatiga hallamos lo que está a nuestro alcance. ¿Quién entonces ha rastreado lo que está en los cielos? ¿Y quién habría conocido tu voluntad si tú no le hubieses dado la sabiduría y no le hubieses enviado de lo alto tu Espíritu Santo? Palabra de Dios.
0: Te alabamos, Señor. En este tiempo preelectoral, los ánimos exaltados, las descalificaciones mutuas, las noticias falsas, la urgencia de actuar suelen sustituir la reflexión serena y el diálogo sensato y poner en riesgo la democracia en nuestro país. El discernimiento fruto de la sabiduría que da el Espíritu Santo es el antídoto contra la polarización que nos enfrenta y el miedo que nos paraliza. Necesitamos sabiduría divina para distinguir la verdad de la mentira y la manipulación mediática que busca intereses particulares. Espíritu Santo, Espíritu de Pentecostés, otórganos la lucidez necesaria para examinar las propuestas más allá de los impulsos emocionales, priorizando siempre la dignidad humana y el bien común. Solo con un corazón sereno y crítico podremos construir una sociedad más justa y reconciliada, eligiendo a quienes ofrezcan bajo tu luz el camino del amor, la justicia, el desarrollo y la paz. Pidamos, querida familia, al Espíritu de Sabiduría que ilumine nuestra mente y nuestro corazón para discernir con verdad en este tiempo de decisiones. Vamos a ponernos todos de pie y vamos a decir todos: ven Espíritu Santo y renueva nuestra tierra.
3: Ven Espíritu Santo y renueva nuestra tierra.
4: Por las ciudades de nuestro país, para que el Espíritu Santo les conceda lucidez para distinguir la verdad de la manipulación y actuar con responsabilidad. Oremos. Por quienes aspiran a cargos públicos, para que busquen el bien común y no intereses particulares, guiados por la sabiduría que viene de lo alto, oremos.
2: Ven Espíritu Santo y renueva nuestra tierra.
4: Por los medios de comunicación, para que promuevan la verdad y contribuyan a la construcción de una ciudad informada y crítica, oremos.
2: Ven Espíritu Santo y renueva nuestra tierra.
4: Por nuestras comunidades, para que el Espíritu nos libere de la polarización y nos conceda serenidad para dialogar y construir juntos. Oremos.
2: Ven Espíritu Santo y renueva nuestra tierra.
0: El momento de silencio, cada uno. Pidámosle al Señor también que a través de este don del discernimiento, de la sabiduría, nos ayude también a enfrentar los problemas, las dificultades, los desaciertos que encontramos diariamente.

0: Escucha, Padre bueno, la oración, la plegaria que hay en el corazón de cada uno de tus hijos, y que a través del Espíritu Santo nos ilumine, nos santifique y nos llene de vida. Amén.
1: Amén.
2: Oración final. Ven, Creador Espíritu, de los tuyos la mente a visitar, a encender en tu amor los corazones que de la nada te gustó crear. Tú que eres gran consolador, don altísimo de Dios, fuente viva, amor, fuego ardiente y espiritual unción. Tú tan generoso en dádivas, tu poder de la diestra paternal. Tú, promesa magnífica del Padre, que al torpe labio vienes a soltar. Con tu luz ilumina los sentidos, los afectos inflama con tu amor. Con tu fuerza invencible fortifica la corpórea flaqueza y corrupción. Lejos expulsa al pérfido enemigo. Danos pronto tu paz. Siendo tú nuestro guía, toda culpa logremos evitar. Denos tu influjo conocer al Padre, denos también al Hijo conocer, y en ti, del uno y otro Santo Espíritu, para siempre crecer. A Dios Padre alabanza, honor y gloria, con el Hijo que un día resucitó, y a ti, abogado y consuelo del cristiano, por los siglos se rinda admiración. Amén.
1: Amén.
0: Ahora los invitamos a todos a vivir la Sagrada Eucaristía.
3: Hoy vengo a decirte gracias.

después de haber ofrecido esta corona de rosas a la Santísima Virgen María, después de haber vivido este tercer día de nuestra novena al Espíritu Santo, unámonos para orar por la paz del mundo, la paz de Colombia. Oremos porque todos nosotros nos sintamos que somos hermanos, hijos de un mismo Padre. Oramos también por la vida, la salud, el bienestar de la señora Maribel López y familia. Intención de la señora Maribel López y familia. Nos unimos a cada una de sus intenciones. Oramos por todos nuestros hermanos enfermos y de todas aquellas familias que piden que oremos por ellos. En el nombre del Padre y del Hijo y del Espíritu Santo. El Dios de la vida que ha resucitado a Jesucristo.

0: conscientes todos de nuestra fragilidad, pidamos perdón. Tú que eres el sumo sacerdote de la nueva alianza, Señor, ten piedad.
1: Señor, ten piedad.
0: Tú que nos edificas como piedras vivas en el templo santo de Dios,

Oh Dios, cuyo Hijo asciende hoy a los cielos, en presencia de los apóstoles, concédenos según su promesa, que permanezcamos siempre con nosotros en la tierra y que nosotros merezcamos vivir en

0: Lectura del libro de los Hechos de los Apóstoles. Pasado algún tiempo en Antioquía, Pablo marchó y se recorrió sucesivamente Galacia y Frigia, animando a los discípulos. Llegó a Éfeso un judío llamado Apolo, natural de Alejandría, hombre elocuente y muy versado en las Escrituras. Entusiasmo lo habían instruido en el camino del Señor y exponía con entusiasmo y exactitud la referente a Jesús, aunque no conocía más que el bautismo de Juan. Apolo pues se puso a hablar públicamente en la sinagoga. Cuando lo oyeron Priscila y Aquila, lo tomaron por su cuenta y le explicaron con más detalle el camino de Dios. Decidió pasar a Acaya y los hermanos lo animaron y escribieron a los discípulos de allí que lo recibieran bien. Una vez llegado con la ayuda de la Grecia, contribuyó mucho al provecho de los creyentes, pues rebatía vigorosamente en público a los judíos, demostrando con escritura que Jesús es el Mesías. Palabra de Dios.
1: Dios es el Rey del mundo. Pueblos todos batan palmas, aclamen a Dios con gritos de júbilo, porque el Señor Altísimo es terrible, emperador de toda la tierra. Porque Dios es el Rey del mundo, toquen con maestría. Dios reina sobre las naciones, Dios se sienta en su trono sagrado. Los príncipes de los gentiles se reúnen con el pueblo del Dios de Abraham, porque de Dios son los grandes de la tierra y Él es excelso.

0: En aquel tiempo dijo Jesús a sus discípulos: en verdad les digo, si piden algo al Padre en mi nombre, se lo dará. Hasta ahora no han pedido nada en mi nombre. Pidan y recibirán, para que su alegría sea completa. Les he hablado de esto en comparaciones. Viene la hora en que ya no hablaré en comparaciones, sino que les hablaré del Padre claramente. Aquel día pedirán en mi nombre, y no les digo que yo rogaré al Padre por ustedes, pues el Padre mismo los quiere, porque ustedes me quieren y creen que yo salí de Dios. Salí del Padre y he venido al mundo. Otra vez dejo el mundo y me voy al Padre. Palabra del Señor.
1: Gloria a ti, Señor Jesús.
0: Tenga la bondad, querida familia, de sentarse. Bueno, por allá cuando nosotros vamos a un trabajo, el que sea, en el campo, en una oficina, donde sea, cualquier trabajo, lo primero, nos dan toda una inducción, ¿no? Para cómo, imagínense, si una persona que, bueno, pues una inducción al menos, así sepa trabajar muy bien, pero nos dan una inducción, vea, tienen que hacer esto así, así, así y así. Igualmente, nosotros también, para ser buenos evangelizadores, necesitamos nosotros también conocer muy bien, necesitamos una inducción muy bien, muy buena, porque si no, pues terminamos nosotros haciendo y diciendo quizás lo que no está bien. Por eso, ¿qué necesitamos hoy? Como nos dice por allí, necesitamos, para poder ser evangelizadores, necesitamos conocer muy bien la palabra de Dios. Por eso, querida familia, no tengan miedo. Y por aquí nosotros, vea, invitamos todos los viernes, ya les decía, a una, bueno, allí a un método, un camino que nos enseña nuestra iglesia de cómo acercarnos a la palabra de Dios. Y entonces allí es donde nos tenemos que preparar, ¿no? A veces todos decimos, pero es que ya llevo 20 años, ¿no? No, pero entre más experiencia tengamos, pues tenemos que acercarnos más nosotros a la palabra de Dios. En segundo lugar, mire, otra necesidad que tenemos grande nosotros hoy es la oración, oración. La persona que no ora, pues sencillamente, quizás como una campana, solamente el eco y nada más. Pero la persona que ora, eso se le nota en el rostro, en la alegría en que hace las cosas. Y qué bello, la oración nos tiene que llevar primero a transformar y llevar a transformar la vida de otros. Mire Jesús, que es el modelo, Él, el Hijo de Dios, pero ¿qué necesitaba? Ir al encuentro con el Padre. Allí, cuando toda actividad que Él hiciera, siempre necesitaba de la oración. Por eso, para poder nosotros ser evangelizadores, necesitamos la presencia de la oración. Y allí donde está la oración, está la presencia del Espíritu Santo. Y por eso, qué bello que todos nosotros podamos cumplir nuestra tarea, nuestra misión, pues evangelizar, pero conociendo muy bien la palabra de Dios. Y conociendo nosotros también, o más, entrando en esa intimidad con el Hijo a través de la oración. Mire, así como, imagínense ustedes, si tienen que ir al trabajo, pero si no se desayuna bien, si no se almuerza bien, pues débiles, no vamos a poder responder, y de donde sea. Igualmente nosotros, para poder responder a nuestro trabajo, que es la evangelización, pues tenemos que alimentarnos muy bien de la palabra y también de la oración. Por eso pidámosle, mire, María también es modelo allí. Ella también es ese modelo maravilloso para aquella mujer que sabe acoger la palabra de Dios, el mensaje de Dios. Y en María también, una mujer de oración, la mujer orante, la mujer que escucha y que sabe responder allí al Padre Dios. Entonces no tengamos miedo, querida familia, nosotros de entrar a profundizar y a conocer muy bien la Sagrada Escritura. Y desde ahí, vea, la palabra es la base para la oración. Es la base, es el soporte, es allí la columna para que nosotros podamos responder también a la evangelización. Por eso démosle gracias a Dios hoy por esta palabra que ilumina, que transforma, y que hoy nosotros reconozcamos que Dios de verdad es el Rey del mundo. Por tal motivo debemos prepararnos muy bien para dar a conocer el nombre de Dios a toda la humanidad y poder decir de verdad que Él es el Rey del mundo. Gloria al Padre y al Hijo y al Espíritu Santo.
1: Como era en un principio, ahora y siempre, por los siglos de los siglos. Amén.

0: istiyorum.
1: Oren, hermanos, para que ese sacrificio mío, suyo, sea agradable a Dios Padre Todopoderoso.
0: El Señor reciba de tus manos este sacrificio para alabanza y gloria de su nombre, para nuestro bien y el de toda su santa iglesia.
1: Oh Dios, cuyo unigénito, nuestro sumo sacerdote, vive para siempre sentado a tu derecha, intercediendo por nosotros, concédenos acceder confiadamente al trono de la gracia para alcanzar